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1: 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Y a nosotros nos interesaba la violencia psicológica, como un sistema entero trata de quebrar, triturar la personalidad de un montón de niñas, que creo que es incluso más dura que te den una bofetada o que las chicas que se orinaban le ponían ortigas en la vagina.
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2: 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Es una vergüenza que esto no se explique.
3: No sé, por lo menos en mi colegio nunca se llegaba como a la época franquista ni a toda la dictadura. Era como lo último del libro y si da tiempo lo damos, pero nunca se ha dado.
2: Nunca se entra en estas historias de víctimas de franquismo, que hasta el año pasado las mujeres del patronato no estaban reconocidas como víctimas del franquismo, lo cual es loco. Muy loco.
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